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Es la hora 23:52 minutos. Es la hora 23:52 minutos.

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0: Es la hora 6:44 minutos.
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0: En invierno el parral se queda sin hojas y con el frío se hace muy difícil leer afuera. Por eso en estos nuevos episodios tal vez no escuchen los pajaritos de fondo. En cambio, podrán oír pequeños crujidos, como si alguien con pies diminutos, como el tiempo, se fuera caminando por un sendero cubierto de hojas secas. Y un aliento lejano, como una voz casi imperceptible, lo despidiera. Es la leña que se quema en las estufas para darnos calor, y el viento patagónico que nos saluda a través de las ventanas. Bajo un parral en el sur, versión invierno.
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0: Es la hora 9:28 minutos.
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siempre había un vecino muy viejo, cascarrabia, era un italiano de ley, fanático de Boca, Don Américo se llamaba, y fue uno de los muchos inmigrantes que llegaron a Argentina por culpa de la Segunda Guerra. Mil veces nos contó que su mamá, a la que nunca volvió a ver, lo metió en un barco cuando era chico y le dijo: nunca traiciones tu origen milanés, Américo, y jamás te va a ir mal en la vida. Él tenía 14 años cuando cruzó el Atlántico con esas palabras y no se las olvidó nunca. Cuando pisó tierra firme en Buenos Aires era 1943 y lo primero que lo sorprendió fue el silencio. Por primera vez no escuchaba el estruendo de las bombas, ni los gritos de las mujeres, ni el ruido de la panza cuando tiene hambre. Llegó solo desde Milán, con el pelo hasta los hombros, y se encontró con el primer gran problema. Para trabajar, le dijeron, había que cortarse el pelo, y para ir a la peluquería había que tener plata. Descubrió que Argentina era un pueblo de pelicortos. Las modas europeas no habían llegado. Los inmigrantes europeos se reconocían por la calle por las mechas largas. Muchos tenían el mismo conflicto que él, y entonces en el puerto escuchó un rumor. Había una peluquería en La Boca que le cortaba gratis a los inmigrantes, y para allá se fue, a México. El peluquero, un criollo enorme, lo recibió con una sonrisa y le dijo que lo rapaba gratis si prometía ser hincha de Boca Juniors. El joven Américo, sorprendido por tan buen negocio, juró con solemnidad que siempre sería hincha de Boca. Lo juró como solamente

te puede jurar un chico con hambre, de verdad y para toda la vida. Esa tarde Américo salió de la peluquería sin un pelo en la cabeza y con dos colores nuevos en el corazón. Después pasaron los años, llegó el peronismo, se prohibió el peronismo, aparecieron nuevos gobiernos, algunos muy malos, otros peores. Américo se casó con una buena mujer, tuvo hijos y siempre vivió en Mercedes, a dos casas de mi casa. Prosperó mucho desde que llegó de Milán y siempre pensó que su suerte había tenido que ver con esas dos promesas: a su madre, no traicionar nunca su origen milanés, y al viejo peluquero, ser de Boca para siempre. Pero a don Américo lo esperaba en la vejez una broma horrible que iba a ocurrir el domingo 14 de diciembre del 2003 a las 7 y cuarto de la mañana. Para el resto de nosotros, aquel fue solamente un partido de fútbol entre Boca y el Milan. Un partido importantísimo, el mejor equipo de América contra el mejor de Europa, pero en el fondo un pasatiempo. Para don Américo era algo más. Para él, aquello fue una tortura. Hinchara para quien hinchara, iba a romper una de las dos promesas. Hacía un calor insoportable, y eso que era temprano. Don Américo se acomodó en la barra del bar, frente a la tele, desde antes de que la televisión conectara con Tokio. El viejo lloraba de antemano, porque todavía no había decidido qué traicionar, si al pueblo donde había nacido o al pueblo que lo había adoptado. Cuando empezó el partido, él seguía llorando. Nosotros lo mirábamos más a él que a la pelota. Nos gustaba el morbo. Siempre es más interesante ver sufrir a un hombre que ver transpirar a 22. El primer gol fue del Milan. Américo se levantó de la silla y gritó: ¡Vamos, carajo! ¡Forza, Milano! ¡Merda, puta! Después se sentó y siguió llorando. 6 minutos después fue el gol de Boca. Don Américo se levantó y gritó: ¡Vamos, carajo! ¡Aguante, Boquita! ¡Merda, puta! Y volvió a llorar. Terminó el partido 1-1, como si el destino hubiera querido profundizar la herida. Durante lo que duró el receso antes de los penales, don Américo no dijo ni mu. Caminaba alrededor de la mesa y tomaba su vaso de vino. Ninguno de nosotros lo quiso interrumpir. Después gritó triunfal los penales convertidos y gritó triunfal los penales cerrados. Gritó los goles de Boca y los del Milán, gritó a favor y en contra de sus dos corazones hasta que llegó el último tiro que le dio el triunfo al equipo del peluquero, aquel criollo que había rapado gratis, aún sin papeles, 60 años antes, en un país que todavía era próspero. Y entonces don Américo dejó de festejar y también dejó de llorar, se quedó quieto, nos miró a todos en el bar y nosotros hicimos de cuenta que estábamos interesados en otra cosa, no los queríamos ver a los ojos. Don Américo tenía la mirada vidriosa, seca de lágrimas. Miraba el aparato empotrado en la pared y después nos miraba a nosotros, incrédulo, y después otra vez al televisor, como si estuviera viendo por la tele su propio entierro.

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hermoso ese vestidito color ayer. 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
1: Es la hora 10:03.

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1: Cuando estamos enamorados, resulta normal que las grandes canciones de amor nos representen. Cuando estamos contrariados en el amor, es posible que las grandes canciones del desamor nos vengan como anillo al dedo. Al fin y al cabo, en esos dos estadios, del amor y sus esperanzas, y del fracaso del amor y la desesperanza, hablan miles y miles de canciones en todos los idiomas y en todos los tiempos. Pero el talentoso Chico Novarro, autor de más de 600 temas, figura indiscutible de la historia del bolero, pero además creador de tangos y baladas importantes, se las arregló para hacer un hit sobre las ganas. Este es un mega éxito de un santafesino, radicado en Córdoba, pero convertido en famoso por la televisión de Buenos Aires, que lo proyectó a América Latina, que había empezado su carrera tocando el bongó en agrupaciones de la por entonces llamada música tropical. La canción de la que vamos a hablar se llama
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0: pero al parecer no está todo tan claro respecto a quién se la inspiró allá por los años 70 en el siglo XX. Según cuenta Chico en su autobiografía llamada Algo conmigo, la historia empezó cuando estaba de novio con Norma, una joven estudiante de psicología. Juntos, dice Novarro, fueron a ver un espectáculo de Café Concert que protagonizaban los muy jóvenes por entonces y bien transgresores Antonio Gasalla y Carlos Persiavale.
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0: Hablarle, ¿qué nos pasa, querida? Del amor, sí. Teneme a corbata. Yo les quiero cantar una poesía que he compuesto. ¿Y qué mejor música para cantar una poesía que la música de un bolero? Este dice más o menos así.
1: Después del show, según Novarro, saludó en bambalinas a una actriz muy hermosa que participaba del espectáculo, y Norma, perspicaz, observadora y acaso celosa, le hizo el siguiente comentario: chico, esta mujer tiene algo con vos. La frase de su pareja le despertó la idea de algo contigo, pero pasaron cosas, como diría años más tarde un presidente argentino.
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En otro libro llamado Con todas las letras, un cancionero con la historia de algunos de sus éxitos, el autor y compositor amplía la anécdota y recuerda que volvió solo a ver el mismo espectáculo unos meses después. Una vez concluido, fue a saludar a los camarines a la protagonista, a quien le pidió ayuda, ya que su auto estacionado cerca no arrancaba. Sentado al volante, la llevó hasta su casa, pero cuando llegaron, ella le devolvió la gentileza, acercándolo a su domicilio, en apariencia para prolongar la situación. Luego de esa fantástica noche, describe el texto, no volví a verla, y entonces surgieron las dos primeras estrofas.

pero hay quienes afirman que en rigor esas explicaciones tapan la historia real de la protagonista de la canción. Según numerosas personas que conocieron a Navarro, que hoy tiene 88 años, en su etapa de esplendor como galán, la canción fue escrita para la cantante cubana Lisette Álvarez, una figura de la música centroamericana que había iniciado su carrera en Puerto Rico y luego se radicó en los Estados Unidos.

0: Lisette conoció a Chico en Buenos Aires durante una gira. Se hicieron amigos y él le cedió varias canciones de su autoría en un proceso de acercamiento que terminó con un diálogo picante.
1: Según los testigos de la escena,

como ella solía presentarlo como su amigo, un día Chico le dijo, qué lástima que solo soy amigo tuyo. Ella le habría contestado con un modismo, ya, qué lástima, Chico. Esa, y no la actriz famosa, sería su inspiración para el tema, salvo que las musas, también es posible, hayan sido las dos. Eso puede pasar. Los autores de canciones a veces se llevan los secretos consigo. Lo que está claro es que lo que escribió lo hizo al principio de un tirón y luego guardó en un cajón aquellas dos líneas. Varios años después, en 1976, terminó la letra, ya lejos de la influencia de su musa o sus musas, y escribió el resto. No tenía cómo suponer que estaba generando un tema que sería un éxito imperecedero, que llegaría a nutrir el repertorio de cantantes, hombres y mujeres de muchos géneros. Porque algo contigo tiene algo así como un encanto superior. Hoy ya nadie en su juicio escribiría necesito controlar tu vida, ver quién te besa y quién te abriga, porque el amor fatal, el amor obsesivo, el amor perdido, bien puede considerarse como una de las formas posibles de la locura. Sin embargo, ¿quién está a salvo de los impulsos que motivaron al autor de este clásico de los clásicos?

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5: Hola Argentina, muy buen día, ¿cómo están? Les damos la bienvenida a esta producción informativa nacional de Farco, el Foro Argentino de Radios Comunitarias. Estamos aquí en nuestro centro de producción en la ciudad de Rosario y ya estamos enlazadas las radios comunitarias del país para la primera edición de hoy viernes 18 de septiembre de 2026. La justicia ordenó el desalojo de la fábrica FATE, lo resolvió la Sala 2 de la Cámara de Apelaciones y Garantías de San Isidro, al cumplirse 7 meses del cierre de la planta decidido por el empresario Javier Madanes Quintanilla. Los trabajadores, que realizan una ocupación pacífica desde entonces, convocan para hoy a las 10 de la mañana a concentrarse en la puerta de la fábrica ubicada en el partido bonaerense de San Fernando. Vamos a escuchar a Alejandro Crespo, el secretario general del Sindicato del Neumático.
6: Vergonzante pedido de desalojo en la fábrica FATE. La Cámara 2 de Apelaciones, luego de tener toda una explicación de que no se puede meter lo que es la justicia penal en un ámbito netamente laboral, escrito por ellos mismos, los jueces terminan determinando que hay que hacer un desalojo. Claramente el sindicato va a presentar todos los recursos para que no se lleve adelante y no quede firme esta decisión. Pero estamos custodiando en la puerta de fábrica con todos los trabajadores que desde el 18 de febrero estamos peleando contra un locao patronal ofensivo. Estábamos de vacaciones, la que genera el conflicto es la empresa en forma totalmente ilegal, sin tramitar un PPC, sin cumplir con los acuerdos de no despidos y principalmente haciendo un acto totalmente ilegal donde los trabajadores nos estamos defendiendo. En esas condiciones llamamos a todas las organizaciones obreras, a todos los periodistas, a acercarse a la puerta de fábrica para defender esta lucha que se volvió una lucha de todo el pueblo trabajador argentino, que resuena en los diarios de todo el mundo y que claramente lo que está pidiendo es que tenga una victoria a los trabajadores para, en un momento tan oscuro de la Argentina, tener esperanza en la clase trabajadora. Lo justo es que no haya un desalojo, sino lo que haya es el fin del lockout ilegal que está realizando la fábrica FATE. FATE no se cierra.
7: No se cierra, FATE no se cierra.
5: Alejandro Crespo, el secretario general del Sindicato del Neumático. La convocatoria entonces hoy a las 10 de la mañana a la puerta de la fábrica FATE, allí en el partido bonaerense de San Fernando, para una conferencia de prensa y un abrazo a la fábrica con motivo de esta orden de desalojo dictada por la justicia. Se cumplen hoy 20 años de la segunda desaparición de Jorge Julio López. Fue el 18 de septiembre del año 2006 en la ciudad de La Plata, cuando se lo esperaba en el juicio contra el represor de la dictadura Miguel Echecolás, en el que había sido un testigo clave y este juicio entraba en la etapa de alegatos. López había sido secuestrado en 1976, fue sometido a torturas en varios centros clandestinos de la dictadura y fue el propio Echecolás su torturador. Desde aquel 18 de septiembre de 2006 no se supo más nada de él y por la desaparición no hay avances ni detenidos. Para hoy está prevista una movilización en la capital bonaerense, pero vamos a escuchar a su hijo, Rubén López, durante la vigilia sonora que realiza Radio Futura de La Plata desde el año 2008.
8: Es una democracia que le debe una explicación, no a la familia de Jorge Julio López, se lo debe a todos los ciudadanos de este país. ¿Dónde está? ¿Qué pasó? ¿Por qué no se lo cuidó? Esa democracia en pañales, o la más larga en la historia de la Argentina, tiene muchísimas deudas, muchísimas, y sobre todo en los tiempos que estamos viviendo hoy. Y una de esas es decir, ¿dónde está Iván Torres, desaparecido del sur por una fuerza policial? ¿Dónde está Miguel Gru, desaparecido por la policía de la provincia de Buenos Aires? ¿Dónde está Jorge Julio López? No sabemos desaparecido por qué, por más que tengamos algún pensamiento, y hasta que yo no tenga la prueba contundente no voy a acusar a tal o cual. ¿Y dónde está Joana Ramallo? ¿Dónde está tantas personas que en el contexto de su desaparición y lamentablemente siempre hay un agente policial involucrado. Mm. Esa democracia en pañales debe muchas explicaciones todavía. Es deber nuestro mejorarla, exigir a quienes nos gobiernan estas explicaciones, ser conscientes de que cuando votamos elegimos a los jefes, somos los jefes de los que nos gobiernan, y aprender a exigir que nos den respuestas.
5: El hijo de Jorge Julio López, Rubén López, pidió que su padre no sea desaparecido por tercera vez.
8: En una entrevista que le hacen a una persona en la calle, está en el documental Todos Somos López, le preguntan a una señora, sin saber, sin conocerla, y le dice que López no desaparezca por tercera vez. No sé si alguien entiende el concepto, pero yo lo quiero explicar como lo entiendo yo. Que no desaparezca por tercera vez, es lo que están haciendo ustedes. Aquellos medios que hoy durante todo el día han llamado, aquellos que publicaron, aquellos que republican una convocatoria como lo hicimos hoy en la CPM acá en La Plata, como lo vamos a hacer mañana en Ex Comisaría Quinto, un sitio en memoria, como vamos a hacer la vereda de López, una caminata por el barrio donde vivió toda su vida mi viejo, es que no desaparezca esa tercera vez, que no salga de los medios, que no salga del común, de la gente, y es eso lo que están haciendo ustedes. No sé si son conscientes, o creo que sí, son más conscientes de lo que puedo ser yo, inclusive.
5: Y para hoy hay convocatorias en todo el país con motivo de estos 20 años de la desaparición de Jorge Julio López. La principal va a ser en la ciudad de La Plata, a las 17 en la Plaza Moreno. El oficialismo y sus aliados dieron sanción definitiva a la Ley de Inocencia Fiscal 2. El texto habilita a blanquear dólares sin declarar, sin necesidad de explicar el origen de los fondos. La votación en el Senado terminó con 44 votos a favor de la Libertad Avanza, el PRO, los radicales y otros aliados, y 23 en contra del peronismo, el Frente Cívico de Santiago del Estero y el Bloque Justicia Social Federal. El jefe del Bloque de Unión por la Patria, José Mayans, ironizó sobre el texto aprobado y lo vinculó al caso Adorni.
9: No importa de dónde venga la plata acá, ¿eh? Si viene el narcotráfico, si viene el crimen, no importa. No, porque eso es otra cosa, es una cuestión penal. Es una cuestión penal. Acá lo único que nosotros queremos saber es que vos ibas a pagar tu impuesto y chao, lo demás no queremos saber nada. Y lo más lindo que acá, en esta ley, se pierde la obligación de la declaración bancaria. ¿Sabe cómo se hace, presidente, el tema ahora? A través de una escribana. ¿Le suena, presidente? ¿Le suena a los miembros de acá? No hace falta más justificar tu trazabilidad bancaria. Si vos tenés una platita por ahí guardada, que no sabemos de dónde viene, vos con una escribana, no sé, acá a quién se le ocurre que alguien puede ir a una escribana a hacer una, a adquirir una propiedad. Nadie le pregunta a usted, presidente, ¿no le suena? Una escribana ahora va a certificar, no es más el banco, ¿eh? No hay más trazabilidad bancaria acá. Una escribana se me escapó el tema. En realidad es un escribano. Normalmente, ¿verdad? El escribano dice, no le pregunta dónde saca la plata, certifica que compró la propiedad. Este artículo está hecho por la escribana de Adorni.
5: Vamos ahora al centro de la provincia de Buenos Aires, porque allí crece el reclamo por las obras de la Ruta Nacional 3. Nos informa nuestra compañera Cecilia Márcico desde la FM Chapaleofú.
10: Paralización de la obra pública. Continúan las acciones en Azul y Las Flores porque se encuentran frenadas las obras en la Ruta Nacional 3, donde comenzó a construirse la autovía en 2022. Este domingo 20 de septiembre, el Consejo Deliberante de Las Flores realiza una sesión especial en la Ruta 3. La iniciativa surge del trabajo que realizan los vecinos y vecinas autoconvocados que exigen hace más de 15 años que se realicen las obras para transformar la Ruta Nacional 3 en autovía. Mauricio Felice es uno de los vecinos que encabeza el reclamo en la ciudad bonaerense de Las Flores y contó que la primera sesión en la ruta fue hace 15 años y marcó los dos pedidos principales.
11: En Las Flores va a ser la segunda sesión, porque esto fue en el año 2011. Esta vez se vuelve a repetir, pero ya 15 años después, en pedido de la autovía y una solución a la problemática que tenemos por la trazada, ¿cómo está?
10: A estos dos reclamos se suman que se haga efectivo el cumplimiento del impuesto a los combustibles que deben ir a la obra pública y también piden a la empresa que tiene la concesión de la ruta que escuche el reclamo por la ubicación de dos peajes en partidos de Las Flores y Azul y que afectará a vecinos de esas ciudades. Felice dio detalles de la paralización de la obra y de lo que ha hecho la nueva empresa que tomó la concesión de la Ruta Nacional 3.
11: Desde San Miguel de Monte hasta Gorge, ahí está paralizada. Esto fue a principio de año, los despidos de la gente que trabajaba en esa empresa, que era un tramo, creo que eran 26 kilómetros, algo así. Bueno, eso se paralizó totalmente. Por lógica, tenía que tener una continuidad desde Gorge hacia Las Flores y desde Las Flores hacia Azul y así progresivamente. Bueno, se paralizó totalmente todo, se abrieron los pliegos, se privatizó y todavía sin nada, solamente una pintada, una lavadita de cara y nada más. Algunos que otros baches se van a tapar, nada más. Eso es lo que está la nueva concesión, que es Corresur la empresa. Y bueno, ya pronto nomás la instalación de peajes.
10: Reportó para Informativo Farco Cecilia Márcico desde FM Chapaleofú, la radio del Centro Cultural La Pieza.

0: información deportiva en el noticiero de Farco, porque pasó la quinta jornada de los Juegos Suramericanos y Argentina superó ya las 100 medallas. Nos lo cuenta Iván Alday.
1: Se bajó el telón del quinto día de acción para los Juegos Suramericanos Rosario, Santa Fe y Rafaela, donde la delegación argentina llegó a las 101 medallas, últimas dos de bronces aportadas por Delfina Dancibia en boxeo, categoría de 57 kilos, y Romina Volati desde las bochas. Lo destacado del día fue el oro en tiro deportivo para Fernanda Russo, tricampeona suramericana en remo, oro para la dupla argentina Enríquez Menín, más 5 podios en el día. El boxeo aportará 4 medallas al medallero nacional con Martínez y Barbuena, yendo este viernes por la final dorada. Bronce para Arancibia y Mateo Tabarón. En platas, Gonzalo Molina del BMX y Nicolás Hecker de bochas y a Marcisqui Luna en pentatlón modernos. En deportes colectivos, La Garra tiene 2 partidos ganados, 34-11 primer turno en Colombia y triunfo ante Chile, primera e invicta de grupo. En el caso de las Panteras fue derrota 3-1 ante Venezuela y aunque le quede un partido de su fase de grupo por completar, jugará por el quinto puesto en el cubierto de Newell's, y el sub-19 del fútbol masculino cayó sorpresivamente 2-1 ante Paraguay. En el Coloso Marcelo Bielsa, gol de Domínguez, jugador de Estudiantes de La Plata, con pase de Carrizo. El medallero del quinto día tiene a Brasil como líder con 117, Argentina 101, Colombia 73 en el podio, Chile 55, Venezuela 51, completando el top 5. Deportes, Noticiero Nacional de Farco, Iván Alday.
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0: Y esta fue la primera edición de informativo Farco de hoy viernes 18 de septiembre de 2026. Cristian Torres estuvo en controles, Pepe Frutos en la conducción y las radios que integran Farco en la producción. Nos reencontramos en la segunda del día. Chau.
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8: Argentina, que ha venido desde Italia a traer una música que cuando el batería...

Muchas gracias, parte del aire. Mi madre, mi padre por ahí. Y mis hermanos.

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1: En el eje de ejercer nuestros derechos, no se trata de tener derechos a ser iguales, sino de tener igual derecho a ser diferentes. Para ello, es necesario su intervención y transversalidad en todas las instituciones educativas y no educativas, a fin de construir y reconstruir procesos integrales de cambios sociales y culturales.
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el aire y el viento. Por los caminos voy, como el burrito de San Fernando, un poquito a pie y otro poquito andando. A veces me reconozco en los demás, me reconozco en los que quedarán, en los amigos abrigos, locos lindos de la justicia y bichos voladores de la belleza, y demás vagos y mal entretenidos que andan por ahí y por ahí seguirán, como seguirán las estrellas de la noche y las olas de la mar. Entonces, cuando me reconozco en ellos, yo soy aire aprendiendo a saberme continuado en el viento. Me parece que fue Vallejo, César Vallejo, quien dijo que a veces el viento cambia de aire, cuando yo ya no esté, el viento estará.

acuerdo perfecto la primera vez que pasó. Habíamos ido con Roberto, con mi viejo, a ver un River Racing decisivo que perdimos 2-1. Yo tenía 13 años. Cuando volvimos a Mercedes pensé que posiblemente el resultado habría sido otro si esa tarde no hubiéramos ido a la cancha. Supe que al ir a Núñez en auto habíamos modificado sutilmente el destino. Al ocupar un parking de la cancha de River provocamos que otro auto tuviera que buscar lugar. Ese otro auto quizá se haya topado por culpa nuestra con el ómnibus que traía el equipo de Racing, impidiéndole el ingreso al estadio. Esos segundos de retraso pudieron haber provocado algún malestar en Rubén Paz, que una hora más tarde, y por culpa de todo esto, erró un penal que nos hubiera puesto 2-2. Fue la primera vez que pensé algo así. La duda, la acechante probabilidad de los universos paralelos, me generó por primera vez incertidumbre. Cada cosa que hacemos modifica algo del mundo. No es posible, por ejemplo, que al llamar a un número telefónico equivocado, al provocar que alguien atienda un llamado, estemos salvándolo de morir en un accidente, o al revés, provocándole la muerte en la bañera. Lo mejor es no atender ni usar el teléfono. Lo mejor es no hacer nada. A mí me pasaba algo muy raro en Navidad. La medianoche nos encontraba siempre de sobremesa en el jardín de la casa de mi hermana, al aire libre. Y entonces yo escuchaba muy lejos los primeros tiros al aire de los vecinos borrachos. Al mismo tiempo que sonaba un tiro al aire, yo me preparaba para recibir la bala perdida. Pero con dignidad me preparaba, sin luchar. Cualquier cosa que pase, por ejemplo, un balazo al cielo, inaugura la posibilidad de morir. Es decir, que si estoy a la intemperie cuando ocurre un disparo festivo, acabo de comprarme sin querer un número para la lotería de la muerte. Las posibilidades de que la bala caiga en medio del campo o en mi cabeza son las mismas. En esos casos la gente superficial lo que hace es salir corriendo y guarecerse en un techito. Yo no, yo me quedo quieto. Pienso que si me muevo, la bala me va a encontrar por el camino. Lo mejor es no hacer nada, siempre. Es preferible que la bala te encuentre y no que la vayas a buscar. Los que llevamos con dramatismo este terror, los que tenemos miedo de interferir en el destino, solemos quedarnos paralizados. Dentro de lo posible, no hacemos nunca un carajo. No es que tengamos fiaca, como piensa con malicia mi mujer. Es que no queremos vivir con la culpa de estar tejiendo desastres involuntarios. A veces mi mujer me pregunta, ¿esta vez tampoco me vas a acompañar al pediatra? No, mejor andá vos sola, le digo. Porque si hago algo, después pasan cosas raras. Ayer, por ir a sacar la basura, mirá la que se armó. ¿Qué pasó? Me dijo. El atentado en Bangladesh, le digo, sintiendo cómo la culpa me envuelve. 16 muertos. Si hubiera sacado la basura

A vos no pasaba nada. Un día, me dice mi mujer, un día va a pasar una desgracia en serio y después se va pegando un portazo. Yo no sé si lo hace a propósito, pero cada vez que mi mujer se va pegando un portazo, puede estar provocando un terremoto en Portugal y ella no lo sabe. Hay que tener más cuidado.

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Es la hora 15:46 minutos.

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Hola, ¿cómo les va? Bienvenidas, bienvenidos a Lo Pasado Pensado. Hoy te voy a hablar sobre la amistad de dos grandes, quizá de los más grandes de la historia argentina, Manuel Belgrano y José de San Martín.

0: Manuel Belgrano y José de San Martín se conocieron antes de conocerse. ¿Cómo fue esto? Resulta que cuando llega a San Martín a Buenos Aires a comienzos de 1812, conoce a Bernardo Monteagudo, que era un referente de la política local del partido opositor al triunvirato rivadaviano, y le acerca textos de Manuel Belgrano. Recordemos, Manuel Belgrano había estudiado en Salamanca, tenía escritos económicos maravillosos, las famosas memorias del consulado, donde hablaba de industria, educación popular, el lugar de la mujer, la ecología, que en aquel momento no se llamaba así, pero el cuidado del medio ambiente, cosas que realmente a San Martín lo impresionan fuertemente, ¿no? Siente una profunda admiración por ese hombre que sabe que además no es un general que le guste ser general, pero está combatiendo en el norte como puede, ¿no? Y las cuestiones de la vida llevan a que, por cuestiones meramente políticas, por tironeos en Buenos Aires, cuando San Martín ya gana San Lorenzo, y está con mucho poder Carlos María de Alvear, que va a ser su eterno rival, se lo quiere sacar de encima, aprovecha las derrotas que tuvo Manuel Belgrano en el Alto Perú, Vilcapugio y Ayohuma, para lograr sacarlo de ese lugar, y para eso elige a San Martín para que vaya en su reemplazo. Con lo cual cumplía con dos sueños: sacarse de encima a Belgrano, un histórico rival, por su honestidad, por su pensamiento revolucionario, y por otro lado sacar a San Martín del escenario político de Buenos Aires, una persona que tenía grandes probabilidades de ser una autoridad nacional. Se venía la Asamblea General Constituyente del año 13, donde iban a elegir una autoridad nacional, y San Martín tenía grandes posibilidades de ser electo. Entonces Alvear lo saca del centro, lo manda a reemplazar a Belgrano, con la orden además de detenerlo. En el camino, eran muy largos los caminos de aquel momento, de Buenos Aires hasta el norte, los iban a encontrar en Salta, había tiempo. Y ahí se escribían, ¿no? Belgrano y San Martín. Le contaba a Belgrano sus deficiencias que tenían que ver con la práctica militar. San Martín le arma un librito, una especie de manualcito, manual que escribe, con consejos militares, se lo manda a Belgrano. Ambos se dicen, bueno, tengo ganas de conocerlo, tenemos que charlar, tenemos que encontrarnos, etc. Hasta que finalmente ese encuentro se va a producir ahí en Yatasto. Algunos discuten el lugar, pero bueno, es un lugar de Salta, si fue Yatasto o no fue Yatasto exactamente. Lo importante es que se juntaron allá a mediados, entre el 17 y el 20 de enero de 1814, Belgrano y San Martín. Ahí tuvieron una larga reunión, hablaron de todo. San Martín tenía un sobre con la orden secreta de detener a Belgrano. San Martín se niega rotundamente y escribe al directorio que de ninguna manera va a detener a Belgrano, que es el mejor de nosotros, dice. Y ahí tienen un diálogo muy interesante sobre la situación política, sobre cómo los hombres que están en Buenos Aires hablan de la guerra sin haber jamás empuñado un arma, no saben nada de estrategias, que los mandan al frente y demás. Ambos coinciden que el gobierno de Buenos Aires en manos de Rivadavia, que era el secretario del triunvirato, no hacía más que ir para atrás, ¿no? En cuanto a la... a lo que tenía que ver con el patriotismo, que el nuevo gobierno, después de la caída de Rivadavia, del triunvirato, tampoco había cambiado decididamente esas políticas, y de la sombra de este Alvear que se iba asomando como una figura importante de la política argentina, que era completamente regresivo en cuanto a la idea de independencia y avanzar en ese sentido. Hablaron de cómo seguir la guerra. San Martín le confiesa que tiene un plan secreto, que tiene que ver con dejar de ir por el camino del norte, la famosa guerra del norte por el camino del Alto Perú, que eso era muy difícil y complicado, y que su plan consistía en cruzar los Andes y de ahí marchar a Chile y de Chile al Perú por barco, ¿no? Que era la forma de terminar con el poder español, que tenía su centro de operaciones más importante y más poderoso en Lima. Ahí luego bajan juntos a Tucumán, un lugar muy importante de la guerra, un foco de resistencia muy importante, y ahí crean una escuela militar dirigida por San Martín en la ciudadela de Tucumán, donde ambos dan clases en esa escuela militar: Belgrano de matemática, estadística y economía, San Martín de historia, de estrategia. Imagínense qué lindo tenerlos de profesores a Belgrano y San Martín. Y la autoridad de Buenos Aires, las autoridades del triunvirato, insisten en que Belgrano tiene que bajar de todas maneras detenido a Buenos Aires. San Martín trata de impedirlo, pero bueno, llega un momento que no puede más y él decide marchar a Córdoba a empezar a diseñar el plan del cruce, y Belgrano tiene que bajar lamentablemente a Buenos Aires detenido. Va a ser trasladado cuando llegue enfermo, bastante mal de salud, al Cabildo de Luján, donde va a empezar a escribir sus memorias. Luego va a ser trasladado a su prisión domiciliaria, en la quinta que tenía en San Isidro, y ahí es donde le vienen a proponer esta cuestión de la misión diplomática a Europa, con tal de conmutarle la pena. Mientras tanto, San Martín está preparando el cruce, y ahí sigue una relación de amistad interesantísima, de consulta permanente, a lo largo de los 6 años de vida que le queda a Manuel Belgrano, ¿no? Esta correspondencia entre Belgrano y San Martín es exquisita, a la que se suma un tercero, que es Güemes. La correspondencia será Güemes, San Martín, Belgrano, los tres que estaban decididos a cambiar este país. Y esa correspondencia, donde se habla de todo, se habla de salud, se habla de la vida, de la política, de incluso se permiten alguna broma, como yo estoy abundante de escasez, dice Belgrano, y San Martín le contesta, a mí me acompaña la soledad, ¿no? Bueno, ambas personas con un nivel intelectual extraordinario, que escribían muy bien, que conocían de libros, que se recomiendan libros y cuestiones. Y esto va a seguir así hasta que un día, estando en Perú, ya gobernando en Perú, San Martín, empezando la campaña del Perú, en realidad cuando está comenzando la campaña del Perú, San Martín recibe con mucho retraso la triste noticia de que su querido amigo Manuel Belgrano ha muerto en Buenos Aires. San Martín dice, deja constancia, que fue uno de los días más tristes de su vida cuando se enteró que el 20 de junio de 1820 había muerto en Buenos Aires su querido amigo Manuel Belgrano. Esto le escribía, por ejemplo, Belgrano a San Martín cuando todavía no se habían encontrado, cuando San Martín estaba en camino a Salta. Mi querido amigo y compañero, mi corazón toma nuevo aliento cada instante que pienso que usted se me acerca, porque estoy firmemente persuadido de que usted salvará a la patria y podrá el ejército tomar un diferente aspecto. Soy solo. Esto es hablar con claridad y confianza. No tengo ni he tenido ayuda. En fin, mi amigo, espero que usted, compañero, me ilustre, que me ayude y conozca la fuerza de mis intenciones, que Dios sabe que no se dirigen ni se han dirigido más que al bien general de la patria y a sacar a nuestros paisanos de la esclavitud en que vivían. Cuando se niega a detener a Belgrano, San Martín escribe: Belgrano es el más metódico de los que conozco en nuestra América, lleno de integridad y talento. No tendrá los conocimientos de un Napoleón Bonaparte en punto militar, pero créame usted que es el mejor que tenemos en toda la América del Sur. Bueno, fíjate qué linda esta amistad entre dos grandes, San Martín y Belgrano, que fueron amigos y que luego se vieron poco, estuvieron ahí alrededor de un mes juntos entre Salta y Tucumán, y finalmente se separaron cada uno a su destino, pero siguieron en contacto por cartas, estas hermosas cartas, algunas de las cuales te leemos. Llegamos al final de este programa, espero que te haya gustado. Si te gustó, suscríbete, activa la campanita para enterarte de los próximos programas. Nos estamos viendo, muchas gracias.
1: Es la hora 17:55.

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8: Hola Argentina, saludos otra vez, les damos la bienvenida a esta producción informativa nacional de Farco, el Foro Argentino de Radios Comunitarias. Compartimos con ustedes que nos reciben a esta hora en todo el país, nuestra segunda edición de hoy viernes 18 de septiembre de 2026. En Tierra del Fuego, la docencia aceptó la oferta del gobierno provincial y se levantó el paro luego de más de 40 días. El secretario general del Sindicato Unificado de Trabajadoras y Trabajadores de la Educación Fueguina, Horacio Catena, dijo que ahora comienza una nueva etapa para hacer cumplir lo acordado.
9: La docencia fueguina, estamos iniciando un nuevo proceso, un nuevo camino que necesitamos de la más amplia unidad de la organización para que se cumpla todo. Pero como siempre decimos, vamos a ir por más. ¿Qué es más que se cumpla el salario mínimo vital y móvil fueguino para que nuestro salario y nuestras jubilaciones nos den la posibilidad de vivir una vida digna, plena y no una casi vida en la que nos pasamos todo el día trabajando para que llegue fin de mes, se nos descuente absolutamente todo lo que compramos y arrancamos de vuelta de cero? Solamente reconocimiento y agradecimiento. Siento orgullo en lo que represento. Viva la educación pública, viva la docencia fueguina y vamos por la rebelión docente, que el salario docente nacional sea declarado en emergencia para una vida y una educación pública de dignidad. Nada más, compañeros y compañeras.
8: Horacio Catena, el secretario general del sindicato docente SUTEF, luego de este acuerdo, tras la aceptación de los docentes de la propuesta del gobierno y la finalización de este paro docente por tiempo indeterminado en Tierra del Fuego, que duró casi 7 semanas. Los trabajadores de FATE reclaman que no se ejecute el desalojo que ordenó la Cámara de Apelaciones de San Isidro. Desde esta mañana se concentran en la puerta de la planta, en el partido bonaerense de San Fernando, y reciben el apoyo de otros sectores sociales y sindicales. En declaraciones a la FM Riachuelo, presente en el lugar, uno de los trabajadores dijo que están decididos a resistir.
10: Bueno, estamos acá en la puerta de FATE. Ayer la Cámara 2 de Apelaciones de San Isidro dictaminó la orden de desalojo. Estamos denunciando esto fuertemente, estamos convocando a todo el mundo, a todos los trabajadores, a todas las organizaciones que vengan a apoyar, a solidarizarse con los trabajadores de FATE y nuestras familias. Seguimos denunciando que esto es un lockout, que no es un cierre de la empresa. Seguimos denunciando a Mahanes Quintanilla, que es uno de los empresarios más fuertes política y económicamente del país. Denunciamos al gobierno de Kicillof, que no nos ha recibido en todo este tiempo, no ha recibido al sindicato, que le pidió miles de veces reuniones para tratar el proyecto de ley de ocupación temporaria. Exigimos que no ejecute la orden de desalojo, porque es la provincia de Buenos Aires la que tiene la policía bonaerense, la que tiene que ejecutar. Le exigimos al gobierno de la provincia de Buenos Aires que no lo haga, porque esto va a tener un costo político y porque estamos decididos los trabajadores, nuestras familias y miles de organizaciones a resistir.
8: Recordemos que hace 7 meses el empresario Javier Madanes Quintanilla decidió el cierre de la empresa FATE con casi 1,000 trabajadores adentro. Los trabajadores desde esa fecha mantienen la ocupación, ya llevan 7 meses. El gobierno repitió la propuesta de un 3% de aumento a los gremios universitarios y hay paro hoy y el martes a nivel nacional. La oferta está lejos del 33,4% que deberían aumentarse los salarios según la ley de financiamiento universitario y por eso los gremios definieron el paro de 48 horas y también convocar a una nueva marcha federal, la quinta, para el 15 de octubre, junto a estudiantes y autoridades universitarias. El presidente del Consejo Interuniversitario Nacional, Franco Bartolacci, presente en la reunión, confirmó que el gobierno repitió la propuesta anterior y sigue negándose a aplicar la ley.
11: Saliendo del Palacio Pisurno del ex Ministerio de Educación de la Nación, luego de 2 reuniones paritarias, una a las 11 de la mañana con la representación gremial docente, otra a las 15 horas con la representación gremial no docente, ambas infructuosas. Lo único que se planteó fue la ratificación de lo que ya se había planteado en la última reunión paritaria, no hubo ninguna otra novedad. El 15 de octubre nos volvemos a encontrar en defensa de la Universidad Pública Argentina, del Sistema Científico Nacional, ante la falta de respuestas en el ámbito paritario y en el ámbito judicial, ante el incumplimiento de la ley de financiamiento universitario y en el marco de la discusión presupuestaria en el Parlamento para el 2027. Seguimos por la Universidad Pública.
8: Se realiza mañana la Marcha de la Bronca en Buenos Aires y en más de 40 ciudades del país. La iniciativa surgió de partidos de izquierda y fue sumando a organizaciones sociales, sindicales, estudiantiles, campesinas, indígenas y de jubilados, entre otros sectores afectados por las políticas de Milei. En la capital será a partir de las 15:30, desde el Congreso hasta la Plaza de Mayo, en Mendoza a las 17 en el kilómetro cero, en Neuquén a las 16:30 en el Monumento a San Martín, en San Salvador de Jujuy a las 17 en la Plaza Belgrano, en Rosario a las 16 desde la Plaza San Martín hasta la Plaza 25 de Mayo, en Salta a las 17 en la Plaza 9 de Julio, en Paraná a las 11 de la mañana en la Plaza 1 de Mayo, en La Rioja a las 19 en la Plaza 25 de Mayo, en Comodoro Rivadavia a las 17 en la Plaza Compuchegüe, en Córdoba a las 17 en la esquina de Colón y General Paz. Desde la capital cordobesa tenemos el informe de Radio La Quinta Pata.
12: Buenos días, compañeros y audiencias del informativo Farco.
13: En el día de mañana, sábado 19 de septiembre, desde un amplio sector opositor al gobierno nacional, se convoca en todo el país a la Marcha de la Bronca. Escuchamos la palabra de Vicky Caldera, trabajadora social, ex concejala de la ciudad de Córdoba e integrante de la organización de esta jornada de protesta, quien nos comenta cómo se gestó la coordinación y diálogo entre los diferentes espacios que participan.
14: Hoy ya son más de 300 las organizaciones que a lo largo y ancho del país se están organizando para movilizarse el 19 con todas las broncas, que incluyen, por supuesto, la bronca de los endeudados. Porque, sinceramente, no se puede vivir más así. Este gobierno es una pesadilla. Quizás las organizaciones sindicales que deberían tener un rol más activo en el enfrentamiento a esto, en todos estos años de gobierno de Milei, han demostrado una impotencia tremenda. Y bueno, entonces surge la tarea de coordinar y evidentemente tiene que ser desde abajo y eso es a lo que vamos el 19.
13: A su vez, la entrevistada reflexiona sobre uno de los objetivos de esta convocatoria.
14: De camino a la huelga general. ¿Por qué eso? Porque entendemos que lo que hace falta es justamente poner a la clase trabajadora en el centro de la lucha y que eso evidentemente no lo están haciendo las centrales, pero hay muchos laburantes, muchas laburantes, muchos delegados, comisiones internas que sí se vienen moviendo para este lado y todo este grupo hemos logrado coincidir en eso. El enfrentamiento a este gobierno es ahora, es en las calles y es en unidad. Y cada uno pudiendo sumar sus reclamos, sus broncas, todos sectores que venimos siendo atacados brutalmente por este gobierno y por supuesto el problema económico y social tan profundo que estamos viviendo las familias trabajadoras en este momento, para colmo con un presidente tan cínico que es capaz de decir que él logró bajar la pobreza, sinceramente, bueno, indignante, nos da mucha bronca realmente.
12: Reportó para el informativo Farco, desde Barrio San Vicente, Ciudad de Córdoba, Radio Comunitaria, La Quinta Pata.
8: El gobierno de la provincia de Buenos Aires y decenas de municipios pusieron en marcha un nuevo programa para acompañar a mujeres a poder salir de la violencia de género. Nos lo cuenta nuestra compañera Delfina Benesse desde Radio Trinchera.
15: Buenos días, compañeros, compañeras y oyentes del informativo Farco. La provincia de Buenos Aires impulsa un programa de asistencia a víctimas de violencia de género en articulación con municipios. Una veintena de intendentes de toda la provincia viajaron a la capital bonaerense esta semana para firmar el convenio de adhesión al programa de fortalecimiento para la salida de las violencias de género, que apunta a brindar herramientas para construir proyectos de vida con autonomía subjetiva y económica. En concreto, la medida pretende articular con las áreas de género de los municipios bonaerenses y contempla un apoyo económico directo durante 6 meses y un acompañamiento especializado para la salida de las violencias de género desde una perspectiva sociocomunitaria. En diálogo con Radio Trinchera, la directora provincial de Políticas de Fortalecimiento para la Salida de las Violencias por Razones de Género de la provincia de Buenos Aires, Lucía Corsiglia Mura, explicó que el objetivo final del proyecto es que las mujeres y disidencias puedan tener herramientas para sostener procesos de salida de la violencia de género que son muy dificultosos.
16: Es un programa muy anclado a partir de los municipios, porque lo que busca es, justamente a través de los abordajes, los seguimientos, los acompañamientos que se vienen haciendo desde lo local y desde lo comunitario, poder construir instrumentos que soporten, que acompañen, que fortalezcan procesos de salida de las violencias de género. El objetivo principal es poder acompañar y generar estrategias para sostener procesos de salida de las violencias de género que son muy dificultosos, que no se dan sin entramados sociocomunitarios, nadie sale solo de ninguna situación.
15: Además, la funcionaria destacó la importancia de la adhesión de los municipios, más allá de su color político, lo que responde a la necesidad de recursos concretos ante un problema que carece de abordaje por parte del gobierno nacional.
16: La verdad es que la adhesión de los municipios es muy importante. El otro día vinieron 25 intendentes que vinieron exclusivamente a firmarse el convenio de adhesión con este programa. La situación de las violencias de género es un tema que en cada una de las localidades tiene una relevancia enorme. Los equipos municipales hacen magia para poder abordar situaciones que son muy acuciantes, que requieren de todo tipo de recursos, recurso humano, infraestructura, recurso económico, sostén, acompañamiento. Y este programa es un instrumento que para los municipios es muy, muy relevante, por lo que ellos mismos nos dicen, además, porque les da la posibilidad de tener una herramienta para intervenir en situaciones reales de carne y hueso con las que se trabajan todos los días.
15: Reportó Radio Trinchera desde Tolosa, La Plata, para el informativo Farco.

0: información deportiva en el noticiero de Farco, porque Neuquén recibe por primera vez a la Copa Davis para la serie entre Argentina y Turquía. Nos lo cuenta Iván Alday.
1: La Copa Davis, el mundial de tenis, se instala en la provincia de Neuquén. Se jugará este fin de semana en el estadio Ruca Che y es la primera vez que una serie se disputa en la Patagonia. La sede será el estadio Ruca Che, cancha dura de cemento rápido bajo techo, 3.000 espectadores con entradas agotadas la armaron especialmente para esta ocasión a la cancha. El equipo argentino, Francisco Cerundo, los Thiago Tirante, Mariano Navone, Guido Andriozzi y André Molteni para completar el dobles, capitaneados por Javier Frana. Frente a ellos estará el equipo de Turquía, encabezado por Mert Alcalá, Yannick Erel, Tuncay Durán, Arda Azkara y Kanil İşkoçaner, un equipo turco que no tiene a ningún tenista dentro de los 100 mejores del mundo, pero la Copa Davis ya nos enseñó que no distingue de ranking. Este sábado 19 de septiembre desde las 12 del mediodía comenzarán los partidos individuales de singles para el domingo 20 de septiembre culminar con dos singles más y el partido de doble si hace falta. La televisación estará a cargo de Teis Sports y DirecTV Sports, quienes saldrán de la habitual cobertura de los Juegos Suramericanos 2026 por este fin de semana. Si Argentina gana, avanza a la clasificación 2027 y llega a las 100 series ganadas en la historia de la competición. Deportes, Noticiero Nacional de Farco, Iván Alday.
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0: Y hasta ahí llegamos con informativo Farco por hoy viernes 18 de septiembre de 2026, también por esta semana. Los acompañamos Cristian Torres en controles, Pepe Frutos en la conducción y las radios que integran Farco en la producción. Volvemos el lunes, que tengan buen fin de semana. Chau.
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1: Para la cultura dominante, solo los seres humanos, los animales y los vegetales son considerados seres vivos. Todo lo demás es considerado como inerte, sin vida. Pero los mapuche no piensan así. Para ellos una piedra, un volcán, un río, el aire que respiramos tienen vida. No existe una separación entre los humanos y el entorno en el que vivimos. El universo, el cosmos, somos muchas vidas, millones de vidas que compartimos un mismo espacio, nos relacionamos y dependemos unas de otras. No hay un elemento más importante que otro. Y Chofil Mongen significa eso, el conjunto de las vidas, lo que la ciencia dominante llama biodiversidad. La palabra mapuche no significa simplemente gente de la tierra. La mapu o mapun representa el territorio, que está formado por plantas, animales, minerales, energías, aguas, aires y espiritualidades. El Gualmapu no es tampoco el planeta. Son todas las vidas que existen en Guenumapu, el cielo, Nakmapu, superficie, la tierra que pisamos, y Minchemapu, subsuelo. El Che, la persona, es una parte más de esa inmensidad y se identifica con el elemento predominante del espacio que habita. Lafkenche, gente de los lagos. Pehuenche, gente de los pehuenes. Ranculche, gente de los cañaverales. Chasiche, gente de los salares. Huenteche, gente de los valles. Las fuerzas que forman parte del Gualmapu son redes de vidas, forman una totalidad y están conectadas entre sí. Del mismo modo que lo están los seres que están en la Mapu, territorio, con los ancestros. Para la cosmovisión mapuche, las personas, Che, somos un elemento más en una red de redes de vidas, pero al mismo tiempo tenemos la capacidad y el poder de decidir sobre otras vidas. Por eso, ser mapuche representa una enorme responsabilidad con todas las vidas que nos rodean y también en cada una de sus acciones con el pasado, el presente y el futuro. La conciencia de esa responsabilidad se va logrando a través del mapuche Kimun y el mapuche Rakizuam, el conocimiento y el pensamiento mapuche. El mapuche Kimun es conocimiento, pensamiento, enseñanzas, normas, valores que vienen de tiempos ancestrales, nos cuenta Maiten Cañicul Quilaleo, y está fundamentado, del mismo modo que la ciencia occidental, en la observación de los elementos de la naturaleza. ¿Por qué, por ejemplo, las ceremonias mapuche comienzan muy temprano? Para recibir el amanecer, para evitar ese breve momento en que el sol, la tierra y la luna están sobre el mismo eje, en que toda la energía del sistema que habitamos, planetario, espacial, pisa el mismo territorio que nosotros. ¿Qué sucede ahí físicamente? La energía se concentra en el planeta que habitamos, la Tierra.
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1: Ser Che, es decir, vivir desde la cosmovisión mapuche, es recibir, respetar y transmitir este conocimiento ancestral, el mapuche Kimun. La identidad de un mapuche tiene dos componentes básicos, el Tuún y el Kupan. El Tuún hace referencia al lugar de pertenencia, de origen, a la geografía, a la historia de ese lugar, a las energías que allí se expresan. El mapuche pertenece al territorio, nació de él, pero cada espacio territorial tiene una identidad diferente, que le da su haz, carácter, a cada persona en relación a las características de ese lugar. No es lo mismo ser pehuenche, del territorio de los pehuenes, que lafkenche, del territorio de los lagos. El lugar de origen deja huellas, marcas que cada persona lleva consigo, el Che que pertenece a ese territorio se comunica con las fuerzas Nehuen que están presentes en él. El Cupán es el origen familiar, el linaje. El Mapuche pertenece a una tradición familiar, con determinadas características, cualidades y valores que vienen de sus ancestros. Cada linaje se origina en un elemento de la naturaleza, un animal, una planta, una piedra, el viento, la que tiene una energía propia. Esa energía es lo que se conoce como Kumpen. Los Currá, piedra, por ejemplo, son un linaje cuya fuerza proviene de ese elemento. Los Manque Currá, Manque Cóndor y Currá, piedra, tienen la energía del cóndor en las piedras. Calfú Currá, Calfú, azul, Currá, piedra, tiene la fuerza de la piedra azul. El Cupán de este linaje es la piedra, Currá. Por eso, cuando un mapuche se presenta, siempre hace referencia a su Tun y a su Cupán, porque son parte fundamental de su ser. Los mapuche, vivan en el lugar en que vivan, se comunican con los elementos de la naturaleza que los rodean. Los vegetales, el viento, los lagos, los volcanes, se comunican como parte de la reciprocidad que debe existir entre todas las vidas que habitan el mismo espacio. ¿Cómo se comunican? A través de las energías antiguas masculinas y femeninas, Fuchá y Cuyé, y energías jóvenes masculinas y femeninas, Hueché Huentru y Ulchá Domó, que hacen de intermediarios. Los mapuche no le hablan directamente a los elementos de la naturaleza, se comunican a través de estas energías. Según los antiguos Epeu, cuentos, los mapuche en un momento olvidaron esta relación armoniosa con la naturaleza y se produjo una tremenda lucha entre las fuerzas positivas, representadas por la culebra Chenchen, y las negativas, representadas por Kaikai. Las fuerzas negativas provocaron una gigantesca inundación, pero Chenchen respondió creando los cerros. Después de una larga lucha triunfaron las fuerzas positivas y al bajar las aguas solo quedaron 4 sobrevivientes en lo alto de los cerros. Fuchá, anciano, Cuyé, anciana, Hueché Huentru, hombre joven, y Ulchá Domó, mujer joven. De este relato nacen estas figuras que suelen representarse como personas y que les permiten a los mapuche comunicarse con todos los elementos. Para los mapuche cada vida, cada elemento de la naturaleza tiene su ñen, su ente protector. Cada planta, cada insecto, cada río tiene el suyo. Los sacerdotes católicos que vinieron a evangelizar a los mapuche tradujeron su dios e impusieron la denominación Genechen, pero los ñen no son dioses. Hay tantos como elementos hay en la naturaleza y su función es cuidar y velar por el equilibrio, la continuidad y la preservación de todas las vidas. Son entes cuidadores de los espacios territoriales. Pueden adoptar la forma de un animal, de una planta o de una persona. Por ejemplo, ñen Huincul, protector del cerro o volcán. Ñen Cutral, protector del fuego. Ñen Co, protector del agua. Ñen Curruf, protector de los vientos. Ñen Mahuiza, protector del bosque nativo. Ñen Cuyín, protector de los animales. Ñen Currá, protector de las piedras. Cuando un mapuche necesita utilizar un elemento de la naturaleza, debe pedir permiso a su ñen, explicar por qué necesita extraerlo, agradecerle y entregar un obsequio, siguiendo el principio de reciprocidad.
0: 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Nos volvemos a encontrar dentro de muy poco por esta misma vía.
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el aire y el viento. Por los caminos voy, como el burrito de San Fernando, un poquito a pie y otro poquito andando. A veces me reconozco en los demás, me reconozco en los que quedarán, en los amigos abrigos, locos lindos de la justicia y bichos voladores de la belleza, y demás vagos y mal entretenidos que andan por ahí y por ahí seguirán, como seguirán las estrellas de la noche y las olas de la mar. Entonces, cuando me reconozco en ellos, yo soy aire, aprendiendo a saberme continuado en el viento. Me parece que fue Vallejo, César Vallejo, quien dijo que a veces el viento cambia de aire, cuando yo ya no esté, el viento estará.

Bueno, además está decir que estamos reagradecidos los fundamentalistas con el año que nos han hecho pasar. Han mostrado una fidelidad infinita, han ido miles de kilómetros a vernos. Vamos a darles un aplauso nosotros a ustedes. Bueno, pasemos buenas fiestas. El año que viene vamos a tocar una sola vez probablemente, yo quiero entrar a grabar. Así que disfrutemos, saltemos y juguemos en estos dos temas y nos vemos más adelante. Gracias por el año.

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0: ruso. Tremendo.
1: Es la hora 20, 5 minutos.

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